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8 y 8 minutos, 7 y 8 minutos, Canarias, buenos días, con nuestra Natalie Imbruglia y esta voz y este corte de pelo inimitables. Tan sexy nuestra Classic. Comenzamos fin de semana en los 40 Classic, sábado 8 de agosto, buenos días. Tenemos tantos números uno que compartir contigo aquí en los 40 Classic. Si madrugas y estás a punto de preparar el desayuno o hacer café, es el momento perfecto para dar volumen a la radio en directo aquí en los 40 Classic con nuestra maravillosa luz. No me importa nada.

0: En los 40 Classic España y en la época de las relaciones sentimentales líquidas, aún queda quien te lo dice bien clarito. Me gustas tú, Manu Chao, en los 40 Classic.
1: 12 de la noche en La Habana, Cuba.
2: 11 de la noche en San Salvador, El Salvador.

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Infinitos planes, sábado con un potencial increíble, pero sobre todo para disfrutar de las vacaciones, si estás de vacaciones, y si no, al menos disfrutar del fin de semana. Solo tus números, uno, 40 classic. La diferencia en números uno como este de Kiss from a Rose, de Seal, en los 40 Classic.

0: en los 40 Classic Maná. Buenos días, bienvenido a la mañana del 8 de agosto de 2026, sábado. Hoy que leemos que Ariana Grande, la cantante, se retira de los focos temporalmente. Como antes lo hicieron otros, como Justin Bieber o Miley Cyrus. Ay, bueno, pues ojalá que encuentre ese camino y sobre todo la paz consigo misma. Llegan más éxitos.
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Nuestra Brini. Homologadas, sin caducar y en buen estado. Importantísimo, así deben de ser las gafas que usemos el próximo miércoles para ver el eclipse. Muy, muy importante. Luego está lo del cambio del destino. Aquí Mecano, en los 40.

9 y 22 minutos, 8 y 22 minutos en Canarias. Buenos días, Classic. No me resisto a contarte que ha nacido en Madrid un elefantito de Sumatra, una subespecie en peligro de extinción muy, muy grave por culpa de la pérdida del 69% de su hábitat. Es macho y pesa entre 80 y 90 kilos, adorable, y nació tras un parto de 20 minutos. Mamá y bebé se encuentran perfectamente. Larga vida a este elefantito. Y la oreja de Van Gogh tiene por delante todavía citas con su público, con sus fans, tras esa, bueno, ese reencuentro entre Amaya y la banda, la oreja de Van Gogh. Maravillosa gira que se están marcando y maravilloso número uno en los 40 Classic. La playa. Buenos días.

el número uno grande entre todos los grandes números uno que tenemos aquí. ¡No te rías! En los 40 Classic. ¡Buenos días! Este fin de semana repetimos otra vez con las temperaturas altas, sobre todo de noche, muchos lugares con noches tropicales, por cierto, sin tregua en Canarias. Mucho ánimo, canarios. Hay una imagen refrescante que puede ser imaginar la nieve al lado del mar, como se ha visto estos días en Nueva Zelanda, en una ciudad llamada Wellington. Ha nevado al lado del mar, que no es tan normal. Aunque sea el invierno austral en esa zona del mundo. Y ahora nuestro Robbie Williams en los 40 Classic.

0: separarnos. Como dice Starship, llegan más números uno. Y hablando de números uno, el equipo español de natación vuelve de los europeos con 8 medallas. Felicidades.
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Hola Classic, así suena el fin de semana en los 40 Classic, ya por la mañana, sábado 8 de agosto. Hoy es uno de los tres días marcado en el calendario internacional como el Día del Gato. Aunque se comparte el homenaje con el 20 de febrero y el 23 de octubre también. Si tienes gatito, seguro que has madrugado porque te ha llamado esta mañana temprano, incluso en la cama, como me ha pasado a mí. De hecho, he llegado a la radio porque Mushu me ha avisado, mi gatito. Y llegué a tiempo para compartir contigo todos estos números uno. Tino Casal, espectacular siempre. Eloís, en los 40 Classic.

Phil Collins. Y en los 40 Classic, una de sus canciones que más me gustan. Tiene un mood, un rollito este One More Night. Justo estos días que Phil Collins ha contado a The Times que tuvo que ser rescatado de su alcoholismo que le llevó al borde de la muerte en 2024. Fue ingresado en cuidados intensivos y su familia y los médicos no bajaron nunca la guardia. Fue rescatado, ¿eh? Y qué bien que salió adelante.

los 40 Classic. Estos días ha presentado junto a Madonna en directo su colaboración Love Sensation en una discoteca de Ámsterdam hace justo 7 días, una semana. Y el próximo, Bryan Adams comparte aquí canción con Paco de Lucía, uno de los grandes del flamenco y de la guitarra, al que muchas veces rindió homenaje Pepe Habichuela, que se nos ha marchado esta semana. Tito de los Carmona.

0: Spandau Ballet en los 40 Classic y estaba leyendo que alguien ha viajado este verano a Londres, ha vuelto y se ha chivado de que en Londres, en el Borough Market, se ofrece probar una paella que ellos llaman paella bomba, porque sí, está cocinada con arroz bomba que importan de Valencia, pero por lo demás es arroz con cosas, sobre todo muchos guisantes. Ahí está la polémica. Esta propuesta gastronómica triunfa mal de 1000 raciones al día, pero no es paella de verdad. Bueno, no les quitemos la ilusión.
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A por el sábado Classic. Hoy tenemos avisos por calor, tormentas, lluvias en todas las comunidades, salvo en una que se salva de los avisos, Galicia. Mira qué bien si haces el Camino de Santiago, que es un plan estupendo de vacaciones. Hay aviso naranja por temperaturas muy fuertes en la campiña cordobesa sevillana, también Huelva, Sevilla, Canarias, Jaén. Atención a las lluvias también en el Pirineo. Cuidado, las tormentas imprevistas. Consulta la página de la AEMET si vas a conducir, si sales de fin de semana. Y sube volumen a los 40 Classic porque tenemos números uno como este espectacular de Duncan Du en algún lugar.

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1: En los 40 Classic, hay un pueblo abandonado en Burgos que a los científicos de la NASA les parece perfecto para observar el eclipse el próximo miércoles por la tarde. Así, 30 científicos de la Agencia Espacial Estadounidense, la NASA y el Exploratium de San Francisco han preparado maletas, el petate, y han aterrizado en Villalibado, en Burgos, para estudiar el fenómeno del cielo en directo. Estoy segura de que cuando vuelvan a Estados Unidos no serán iguales, pero no será por el eclipse, será por los paisajes.

0: poco que añadir. The Killers, Human y más números uno.
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0: Una imagen preciosa, muy estival, los campos de oro que dice Sting. Y mi consejo es que des volumen a los 40 Classic, que llegan más números uno. Mañana nos volvemos a encontrar. Un besito, Classic. ¡Mua!
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Nosotros ponemos los números uno. 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

Son las 3, las 2 en Canarias. 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

Break My Heart y el bozarrón de Toni Braxton para darte las buenas tardes. ¿Qué tal? Bienvenidos a todos, a todas, a la emisora de tus números uno. Estamos terminando ya de comer. ¿Se va a alargar la sobremesa? Pues yo me quedo aquí contigo. Los 40 Classic. Será un placer proponerte y regalarte grandes canciones en este sábado 8 de agosto desde los 40 Classic. Bienvenidos, un besote, yo soy Concha Tauste, esto sigue con La Guardia.

Sonido muy clásico en este tema de Mecano, en la versión actualizada que hizo la voz más importante del pop español, Ana Torroja. Por cierto, que sigue en marcha su gira, se ha acabado el show hoy en Salobreña, Granada, las siguientes paradas en Fuego, Gijón, Puente Genil, Córdoba y en Onda, Castellón. Este último aplazado el día 20 por los últimos incendios y como es

0: espectacular voz de Amy Winehouse y una de las canciones que la convirtió en leyenda, Back to Black. Y a la vuelta, tras un pequeño descanso, la reina del verano en todas las listas del mundo, Madonna. 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

podía faltar en una tarde de fin de verdad, himno pegadizo de uno de los dúos más icónicos de los 80, que yo no sé si con estos calores te habrás animado a bailarlo. Model Talking y Busca Sombra, saca tu pose rockera, que seguimos moviéndonos ahora con Joan Jett.

Sí, sí, reconócelo, la has cantado. Me muero, número uno de la quinta estación. A mí también me gusta mucho, esta rancherita pop. Bueno, rebajamos un poquito la intensidad. Vamos a disfrutar de uno de nuestros baladones favoritos de los 80 que nos regalaron los irlandeses U2, que están a puntito de publicar nuevo disco. Llegará a finales de este año. Mañana, por cierto, es el 65 cumpleaños de The Edge, de su guitarrista. Así que le felicitamos desde su radio, desde los 40 Classic. Sí.

Pero qué bonito suena siempre la música de esta mujer, Rosario Flores, que está ahora celebrando 30 años de carrera artística con su gira Universo de Ley. En Classic, los 40 Classic siguen tus números uno sin pausa, este muy alegre y colorido de los 80. Culture Club, Karma Chameleon.

0: La historia de un músico callejero que toca rock and roll para alegrar a la gente. Clasicazo de Dire Straits, Walk Alright. Y en nada destapamos otro gran número uno, ganador de Oscar, además. Solo tus números uno.
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los 40 Classic, sonido para todos los momentos del día. Este suave ukelele de Israel Kamakawiwo Ole, pues será perfecto para los que os vais despertando de vuestra super siesta de sábado. Espero que haya sido reparadora. Ahora vamos a activarte un poquito con más éxitos y números uno. Este muy muy divertido al ritmo de ska con los británicos Madness y con una historia de una ajetreada familia. Our House.

Son las 5, las 4 en Canarias. 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

YouTube. Así con este número uno de Roxette, te doy las buenas tardes desde los 40 Classic. Si acabas de llegar, si acabas de sintonizarnos. ¿Qué tal? ¿Cómo va el sábado? Yo soy Concha Tauste y estoy encantada de ponerle banda sonora a tu veranito, aunque me estés dando mucha, pero que mucha envidia. Sí, sí, te lo digo a ti, que nos estás escuchando desde la playita. Y a ti también, que estás ahí en la piscina. Bueno, para todos, para todas, buen finde. Vamos a seguir navegando por los grandes éxitos de nuestra música. Este es de nuestro pop de los 80, de Mecano, Barco a Venus.

contigo de los días de verano del 2026 y con los 40 Classic de fondo. Ahí estaban Amaral. En diciembre cierran su gira Dolce Vita Tour con dos grandes conciertos en Madrid y Barcelona. 5 y 18, 4 y 18 en las Canarias. Ahora te invito a que busques y escuches el podcast del episodio del gran musical dedicado a los One Hit Wonders, donde nuestros compis Tony Aguilar y Fernandisco, bueno, pues nos cuentan que esta mujer pasó de un único éxito a crear grandes himnos del pop. Se trata de Linda Perry, la líder de Four Non Blondes. Aquí suena con What.

0: ¿Qué? ¿Cómo se te ha quedado el cuerpo con ese llenapistas? Bien, ¿verdad? Irán DJ Bobo e Irene Cara. Y en la próxima media hora, aquí en Classic, Bonnie Tyler, Depeche Mode y Celine Dion. Casi nada. Solo tus números uno.
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0: paso a paso.
1: Exitazo hecho en familia, Miguel y Bimba Bosé, y la versión de Como un lobo para Papito. Paso a paso, avanzando estamos en la tarde del sábado con más números uno sin pausa. Turno ahora para los Rolling Stones, que por cierto están de vuelta. Acaban de publicar un discazo, el que hace número 25 en su carrera.

tema homenaje de Carlos Goñi a los padres. Revolver, que por cierto está celebrando 30 años de este disco con conciertos muy especiales. Esto sigue en Classic, comparadita ahora en los 80 y en este éxito de Pat Benatar.

0: 21 años. Sí, sí, 21 hace que conocimos este She Will Be Love. El debut, los comienzos de la superbanda Maroon 5 que continúan creando éxitos globales actualmente. Enseguida te pongo a bailar aquí en Classic con un temazo de los 80. Quédate. Solo tus números uno.
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tenías a R. Kelly y su poderoso I Believe I Can Fly para casi cerrar esta hora y nuestro tiempo juntos en esta tarde de sábado. Siguen tus números unos sonando por aquí en los 40 Classic, así que no desconectes. Un besote enorme de Concha Tauste. Buen fin.

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